0: tráiler hace 15 días.
1: Ah, sí.
0: Y me marcó. Nunca me marca, jamás. De hecho, nomás le veo una vez por año. Y si acaso me marca y me dice que cuánto me dieron por el accidente, ¿tú crees? Hombre, ahora sí voy a empezar a usar todos mis apodos. Incluso le dije, porque tenía altavoz. Le dije, no, no se preocupe. Le dije, dígale a mi suegro que todavía tiene nuera para. Ay, sí, le dije suegro a mi suegro. Que todavía tiene nuera para rato. ¡Sas!
1: Oye, ¿no te habrá echado el tráiler la suegra tú?
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4: Con un avance del 30%, la ampliación del arroyo Las Tinajas en Guadalupe permanece en segunda etapa de esta obra para fortalecer la infraestructura pluvial y disminuir el riesgo de inundaciones durante la temporada de lluvias. Los trabajos forman parte de la estrategia implementada por la administración encabezada por el alcalde Héctor García para mejorar el funcionamiento de los drenajes pluviales y atender uno de los puntos que históricamente ha representado un riesgo durante las precipitaciones de gran intensidad. De acuerdo con el ayuntamiento de Guadalupe, esta segunda etapa contempla la ampliación del arroyo a lo largo de 160 metros, además del reemplazo de los muros actuales por una estructura rectangular que va a permitir aumentar hasta un 40% la capacidad del cauce para conducir los escurrimientos de agua. El alcalde Héctor García destacó que la obra contempla los trabajos realizados previamente en este punto y aseguró que el proyecto va a permitir brindar una mayor seguridad a los habitantes de sectores aledaños.
2: Información nacional.
5: La decisión de la Universidad Nacional Autónoma de México de someter a 58,000 aspirantes a la licenciatura a una nueva prueba de control presencial, pese a que el pasado 17 de julio fueron publicados los resultados del examen de admisión en línea, se abrió un nuevo frente, el judicial. Y es que, a pocas horas del anuncio del rector de la UNAM, Leonardo Lomelí Vanegas, aspirantes a licenciatura comenzaron la preparación del primer amparo indirecto colectivo contra la medida promovido por el abogado Daniel Reyes en representación de los jóvenes afectados. El recurso será presentado ante juzgados de distrito en materia administrativa de la Ciudad de México y señala como autoridades responsables al rector de la UNAM, Leonardo Lomelí Vanegas, al titular de la comisión técnica presidida por Eduardo Bárzana García y al colegio de directoras y directores, entre otros. Para ABC Noticias, Felipe Barrera Jaramillo desde la Ciudad de México.
2: Deportes.
6: La Liga MX Femenil regresa este fin de semana con el arranque de este Apertura 2026 y un nuevo formato de competencia que volverá a dividir a los 18 equipos en dos grupos de 9 integrantes. En este inicio de torneo, los clubes regiomontanos buscarán desde luego comenzar con el pie derecho con un triunfo. Tigres Femenil abrirá su participación mañana sábado cuando reciba al Puebla en el Estadio Universitario en punto de las 19 horas. Rayadas visitará Xolas de Tijuana a las 21:10 del mismo sábado, con la misión de iniciar con un triunfo tras quedarse con el subcampeonato el torneo anterior. Informó para ABC Deportes Andrés Guerra.
2: Espectáculos.
7: Luis Miguel reapareció públicamente y puso fin a los rumores que habían circulado en redes sociales sobre su estado de salud. El cantante compartió nuevas fotografías en su cuenta oficial de Instagram como parte de una campaña por los 100 años de Coca-Cola en México. En las imágenes, el sol aparece sonriente y en buen estado, lo que tranquilizó a sus seguidores después de las especulaciones de las últimas semanas. La publicación rápidamente se llenó de mensajes de cariño y miles de reacciones de sus fans.
8: Ale Burnes para ABC Noticias. 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

0: Redacción y locución, Eduardo Garza.
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0: Segunda hora de Vitamina M, viernes de relax. 6:09 p.m. ¿Cómo le dices o cómo le decías a tu suegra?
1: Ay, mi primera suegra le decía la loca. Porque estaba bien loca. La segunda era Doña Pelos.
0: Válgame.
1: Ajá. Y la tercera era Doña Embolio.
0: Va.
1: Le decía Doña Embolio. Porque no decía embolia, decía embolio. Y mi actual suegra, ya de hace 11 años, 12 años, ahí ya no, ya le digo señora, pues mis respetos para señora, eso. Un amor de suegra me tocó.
0: Ahí, después de 4, hijo, digo, después de 3. Ya ha de ser muy buena.
2: Doña Hermelinda Linda y Don Cleofas Paltas de Molcajete, no las puedo faltar al respeto porque son dos señores en los que quiero mucho.
0: ¡Qué bonito! Diciendo, pero ¿saben ellos que tú le dices así? Ahí está la cuestión, ¿así le dices o no acá por sordo?
3: Buenas tardes, Imelda. ¿Juraste que iba a ser de relax?
0: No, no, no, no, no, no, no. Retiro lo dicho. Lo siento mucho. ¿Cómo le dices o cómo le decías a tu suegra? Compártelo con nosotros, 8180101917.

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0: 6:23, soy Imelda Escobar contigo de aquí hasta las 7. Viernes disque de relax. ¿Cómo le dices a tu suegra o a... ¿Cómo le decías a tu suegra?
1: ¿Cómo estás, Escobar? Buenas tardes.
0: No.
1: Pues mira, la señora se llama Ambrosia y yo le digo bochita o ex-suegra. Porque gracias a Dios me separé de su... De su cadillo, como le decía a ella. Es un cadillote.
0: Hola. Saludos, buenas tardes.
2: Hola, Ime. Yo le decía Doña Angustias y Doña Meti.
0: Doña Angustias, no seas gacho.
3: Imelda, yo creo que a la suegra de la señora que se accidentó le han de decir Lolita de cariño y trailera de profesor.
0: ¿Cómo le dices o cómo le decías a tu suegra?
4: Hola, Ime, buenas tardes. La presto de relax no tiene nada.
0: Yo sé.
4: Fíjate, yo a mi ex suegra, es abuela de mis hijos, le decía Doña Marimba, porque se parecía a la marimba de tiempo mágico.
0: No.
4: Sí, a mi actual suegra, que en paz descanse. No, ella no, mi respeto. O sea, era un amor de señora, lindísima. A ella sí, mis respetos. La quiero mucho. Saluditos.
0: Imagínate. O sea, ahorita, tú que tienes nueras. Que te digan marimba, no manches.
5: Hola, Imelda, buenas tardes. Pues mi hermosa suegra, Dios la tenga en su gloria. No, yo le decía a Doña Cruz, me quería tanto que le decía a mi esposa, no te vas a hallar uno como este.
0: Ah,
5: y mi esposa, para salir a enojar, le decía, como este, uno mejor me voy a encontrar.
0: Mira, qué bonito.
6: Dime, buenas tardes. Ya mi suegra le decía de dos formas. O Paquita la del barrio.
0: La mancha.
6: O Doña Magda Francisca. Ya no te imaginarás por qué.
0: Ay, no. Yo no quiero tener así que me digan Doña Paquita la del barrio. 6:25. Viernes disque de relax. 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Esto es 91.7.

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0: 6:34 PM, soy Imelda Escobar contigo de aquí hasta las 7, o sea, ya mero. Te ando haciendo compañía en este viernes. Bye. Tranquilidad un poquis de tráfico ya el lunes. Ya volvemos con los chamacos a la escuela, el córrele. Ahí voy por ti, espérame tantito. Te tienes que regresar en camión. Voy, te dejo en el metro. Bueno, parte del show. Viernes de relax, ¿cómo le dices o cómo le decías a tu suegra?
1: Dime, yo creo que aquí entre nos, digo, ese ya sí creo que sería otro tema. El respeto se gana. Y cuando las suegras son metiches o son feas, se ganan que uno les ponga apodos.
0: O sea, sí el respeto, pero ha habido matrimonios que se destruyen por culpa de la suegra. No me digan que no. ¿Será? Me quedé pensando en lo que dijeron ahorita. ¿Será que la mayoría de las suegras no les cae bien el la nuera? Creo que a los yernos los quieren más. Pero como que la nuera es como que mujer, ¿sabes? Me quitaste a mi niño, me quitaste a mi hijito. ¡Ay, qué feo eso! ¿El típico mamitis? No, eso está muy gacho. La neta, ¡huyan de ahí!
2: Hola, Melita, buenas tardes. Feliz viernes. Oye, pues yo siempre le he dicho a mi suegra, Doña Ana. Doña Ana. Pero pues hace poco nos enteramos que ni se llama Ana, se llama Sixta. Pero para mí siempre va a ser Doña Ana. Saludos, Imelita. Bye.
0: Pero porque el cambio... Bueno, me han dejado. Todo el programa he estado con la boca abierta, o sea. Pero ¿cómo que no se llama Ana? O sea, ¿cómo estuvo ahí el tema? No seas gacha, no dejes así, por favor. 6:36 PM, soy Imelda Escobar, esto es 91.7.

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0: Qué larga canción, no manches. 6:49 PM. Viernes, cero relax. Según yo iba a ser relax y nomás no. Gracias, Escobar. ¿Cómo le dices o cómo le decías a tu suegra?
1: Hola, Ime. Pues yo soy suegra. El que se me casó fue el hijo. Uh-huh. Jamás, jamás me he metido en sus decisiones, ni en la relación, ni mi esposo, ni yo. Siempre hemos respetado ese, el matrimonio. Y la verdad es que el respeto me lo he ganado.
0: Eso.
1: No sé cómo me dirá mi nuera, pero, pero el respeto me lo he ganado y jamás he dado motivo para que me falte al respeto.
0: Deberías de preguntarle cómo te dice.
1: Bonita tarde para todos.
0: Saludos, chiquitina. Buenas tardes.
2: Oye, y antes de morir, mi suegra, entró varias veces de emergencia del hospital y salía. Uh-huh. Fueron como unas 6-7 veces. Hasta nos hizo cancelar un viaje de vacaciones. Uh-huh. Y a raíz de ese le puse el ave fénix. Y sabía, pero nomás me decía con la mano el ademán de ya sabes cómo va de una recordada del 10 de mayo.
0: Pero se escuchaba que se llevaban bien. Mira,
3: como mi hijo no podía decir reina, le decía tita rena. Y ese era el apodo que le decía yo. Vamos con tu tita rena o cómo está la tita rena o cosas así.
0: ¡Ay! ¡Es bonito! Las suegras. Eternas. Suegras. Unas muy buenas, muy lindas. En donde dicen, no, perdí un hijo, gané una hija. Y hay otras suegras que... ¡Ay, Diosito Santo!

0: Licenciada Escobar, buenas tardes.
1: Buenas tardes.
0: Yo amo tanto a mis suegritos que cambiaría de marido, pero de suegritos jamás.
1: ¡Ándale! Te quedas con Carlos Sarmiento. Pasa bonita tarde-noche. Feliz fin de semana. Soy Imelda Escobar. Bye, bye.

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2: Entre el 1 de enero y el 30 de julio de 2026, en la carretera nacional ocurrieron 19 fallecimientos derivados de percances viales, de los cuales 10 tuvieron lugar el último mes. Esa cifra solo representa los siniestros donde hubo resultados fatales, pero el número de accidentes alcanzó los 54 en esta vía federal, equivalentes al 18.2% del total acumulado en lo que va del año, de acuerdo con cifras de Protección Civil Nuevo León. En los primeros 7 meses, el sistema 911 recibió 296 reportes de siniestros en esta carretera entre enero y julio de 2026. De ese número, 23 fueron catalogados de alta gravedad. La Corporación de Rescate indicó que los factores más frecuentes están relacionados con el exceso de velocidad, el uso de celular, manejar bajo los efectos del alcohol y la fatiga, o dormitadas al volante. Santiago, Monterrey, Montemorelos, Allende y Linares son los municipios con el nada honroso reconocimiento de albergar la mayoría de los accidentes. El director de Protección Civil Nuevo León, Eric Cavazos, atribuyó el incremento de accidentes al aumento de la movilidad durante el periodo vacacional, cuando miles de personas se desplazan hacia destinos turísticos como la Presa La Boca, la Sierra de Santiago, la Presa El Cuchillo, Cerro Prieto y la región citrícola.
1: Información nacional.
3: El Congreso de la Ciudad de México avanza en la elaboración de una ley que sancione legal y económicamente a los padres de niños y jóvenes que cometan bullying dentro y fuera de las escuelas. De acuerdo a la iniciativa de ley presentada por el Partido Verde Ecologista de México, se busca responsabilizar legal y económicamente a padres, madres o tutores de los acosadores y agresores. Esto por omisión de cuidados ante actos de violencia escolar. Incluso se busca sancionar a los maestros o directores de las escuelas que hagan caso omiso a las denuncias de bullying que se les presente. Para ABC Noticias, Felipe Barrera Jaramillo, desde la Ciudad de México.
1: Deportes.
4: Este viernes se pone en marcha ya la jornada 3 de la Liga MX en nuestro país. Puebla, Guadalajara, en punto de las 7 de la tarde. Más tarde, 9 de la noche, Juárez ante Pumas. A la misma hora, San Luis ante Tijuana. Para el día de mañana, el Querétaro ante Tigres. A las 5 de la tarde, Atlas y Monterrey jugarán también mañana, en punto de las 7 de la tarde. Los partidos León y Pachuca y Cruz Azul y Atlante también se disputarán el sábado. Y el domingo se tendrán dos encuentros, que será el América ante el Santos, 5 de la tarde, y el Toluca ante Necaxa a las 7 de la noche con 5 minutos. Informó para ABC Deportes Andrés Guerra.
1: Espectáculos.
5: Los conciertos de Harry Styles en la Ciudad de México no solo emocionarán a sus fans, también dejarán una importante derrama económica. De acuerdo con estimaciones de la Canaco Ciudad de México, las 6 fechas del cantante británico podría generar más de 2,000 millones de pesos, gracias a la venta de boletos, el hospedaje, restaurantes, transporte y comercios. Además, se espera la llegada de miles de visitantes de otros estados y del extranjero, convirtiendo los conciertos en uno de los eventos musicales con mayor impacto económico del año en la capital.
6: Ale Burnes para ABC Noticias. 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

7 de la noche con 9 minutos, 7 con 9 minutos, arrancamos con música de los hombres que en este viernes 31 de julio, oigan, fin de semana, fin de mes, todo coincide en 31 de julio, disfrutando de buena música a través de Premier 917, activando tus sentidos. Soy Carlos Sarmiento y te acompaño hasta las 10 de la noche, obviamente con puros éxitos musicales que tenemos programados para este fin de semana, arrancando el viernes, bueno, arrancando el fin de semana, despidiendo el mes y arrancando, por supuesto, en este fin de semana, que yo espero que tus planes sean fabulosos y sobre todo que te vaya bien de regreso a casa. Te acompaño con esta programación que tenemos para ti, con algo de, ¿qué crees? Para ti que eres Luis Mi Lover oficial, tenemos algo que vas a cantar aquí en Premier 917, activando tus sentidos.

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2: Nuestra red de infiltrados informa que Marta Herrera provocó alarma en las filas de Movimiento Ciudadano por unas declaraciones que compartió recientemente en un podcast de política, pues dejó muy mal parado al emecismo local. La exfuncionaria estatal y aspirante a la alcaldía de Monterrey reconoció que Morena puede ganar la contienda por la capital del estado, que va a ser una elección muy complicada, y que ella aparece en las encuestas en un lejano cuarto o quinto lugar. Dicen los infiltrados que en Palacio de Cantera y en la sede estatal naranja pusieron el grito en el cielo cuando se enteraron de las desafortunadas declaraciones, que pusieron muy contentos a sus adversarios políticos de Morena.
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La música de Black Eyed Peas es lo que acabas de escuchar a través de Premier 91.7, activando tus sentidos. Son las 7 de la tarde con 23 minutos. Oigan, qué buen viernes, ¿eh? Se siente el ánimo, se siente que ya estamos disfrutando el fin de semana. Muchas gracias por tus mensajes. Acuérdate que tu voz se puede hacer escuchar a través del 818-0101-917, 818-0101-917. Quiero mandar un saludo para Erika, para Tania y Miranda, que van en camino a una reunión. ¿De qué reunión será? ¿De trabajo? No creo, estas horas no, ¿verdad? Ya se van al cotorreo, es fin de semana. Pues sí, de eso se trata. Cuéntame cuáles son tus planes, si tienes algo más que compartir. Oye, también te dejo las redes sociales de Premier 91.7 por Facebook. Nos encuentras como Premier 91.7. Y en Instagram es _premier_mx. Más nuevo, _premier_mx. Acuérdate que esta comunidad digital cada vez está creciendo más y solo por ahí es el medio en el que tú puedes participar en distintas promociones, premios, boletos, conciertos, todo está por allá. Para que le eches un vistazo a las redes de Premier, por lo pronto vamos a cantar esto de Timbiriche. Se llama Besos de Ceniza. Lo escuchas en Premier 91.7, activando tus sentidos.

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La música de Caifanes es lo que acabas de escuchar a través de Premier 917, activando tus sentidos. Son las 7 de la tarde con 38 minutos. Te sigo acompañando. En la hora del tráfico es lo más seguro, ¿no? Ya te la sabes. Sé del paso, sé amable, dale tranquilo, ya vas camino a casa, te voy a acompañar hasta las 10 de la noche, obviamente disfrutando de buenas canciones. ¿Qué tenemos por acá? Oiga, nos están pidiendo como cosas coreanas, música coreana y eso. Ay, pues, luego platicamos mejor. Aguántame tantito. Un saludo para Tania Campos, que nos está escuchando en este momento, y que me aguante tantito con esas rolas. Por lo pronto, vamos a escuchar algo de lo que siempre quieren ustedes por acá, de lo que siempre es grato cantar. Y en este fin de semana, pues siempre cae bien escuchar a Cristian Castro con este temazo. Es mejor así. Lo escuchas aquí sonando en Premier 917, activando tus sentidos.

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7 de la tarde con 52 minutos, 8 minutos para las 8 de la noche. Es que aquí en cabina como que el tiempo corre muy rápido, o no sé. Bueno, lo importante es que faltan 8 minutos para las 8 de la noche y que seguimos disfrutando de este fin de semana. Gracias por sus mensajes. Está llegando ahorita. Ahorita le damos play, le damos pie para tu audio. Saludos para Imelda Rodríguez, que acaba de mandar audio, para el tocayo, para el otro tocayo. Y todos esos amigos que van conduciendo a través de, por toda la ciudad, y trabajan a través de las plataformas digitales que siempre nos llevan bien seguros a nuestro destino. Muchas gracias por dejarnos acompañarlos durante toda la programación de Premier 91.7, activando tus sentidos. Vamos a seguir disfrutando de buena música y quédate, porque más adelante voy a platicar contigo sobre qué tan buen anfitrión eres. Como que de pronto creemos que no sabemos nada de cómo atender a nuestros invitados cuando vienen amigos o familiares de fuera. Ahí es una gran prueba, ¿no? Para demostrar qué tiene Monterrey y a dónde los puedes llevar y todo esto, el hospedaje, ¿no? Esas atenciones que merecen cualquier invitado y si realmente eres un buen anfitrión. Vámonos con música de los las Flans. Lo escuchas aquí en Premier 91.7, activando tus sentidos.

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llama Amor con Hielo, lo que acabas de escuchar con Morat a través de Premier 917, activando tus sentidos. Son las 8 de la noche con 10 minutos, 8 con 10 minutos, y seguimos acompañándote en esta noche de viernes, en este fin de semana. Y yo quiero preguntarte, cuando un amigo te dice, oye, voy a tu ciudad, te voy a visitar, alguien de fuera o algún familiar de fuera, aquí hay dos cosas, dos reacciones. Te emocionas porque van a venir a visitarte, vas a ver a ese compa, ese cuate o esa familia, o esos amigos, el primo, pero de repente sientes esa responsabilidad de que, oye, pues van a venir a Monterrey y yo tengo que armarme de todo, vestirme del cerro de la silla para mostrarles y representar orgullosamente todo lo que tiene Monterrey para ti. Por eso te paniqueas de pronto, ¿no? Aquí lo importante es ser un buen anfitrión. Y la forma es hacer sentir, pues, a esos invitados como si estuvieran en su casa. Realmente un huésped para apapacharlo. Vamos a platicar sobre esto más adelante. Si quieres comentar algo, dímelo a través del 818-0101-917. 818-0101-917. De seguro a ti te ha pasado y te has paniqueado. ¿Y a dónde lo voy a llevar? ¿A dónde la vamos a llevar a toda la familia a visitarlos? Por supuesto que a mí me ha pasado. Me ha pasado, claro que sí. Vamos con música de La Oreja de Van Gogh y ahorita seguimos platicando aquí en Premier 917, activando tus sentidos.

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8:22, te sigo acompañando a través de Premier 917, activando tus sentidos en este viernes, platicando sobre qué tan buen anfitrión eres, porque hay algo muy mexicano de nosotros, cuando queremos, es que es cierto, así somos los regios, queremos presumir absolutamente todo, te queremos llevar al mejor lugar, al mejor restaurante, al mejor mirador, ya sabes, ¿no? Vámonos a Fundidora, luego nos vamos a las grutas, la carnita asada de la noche, bueno, y apenas son las 4 de la tarde, ¿no? Las 5 de la tarde. ¿Y luego qué más? O sea, ¿eres de esos que quieres hacer todo en el primer día o realmente tienes una planificación? Muchas veces queremos demostrar pues todas esas cosas buenas, y es que sí.

0: Eso sí, hay que reconocerlo. Somos bien apapachadores, somos bien derrochadores también, ¿eh? ¿Cómo luego esa fama que nos han creado de que, ay, es que son bien codos los de Monterrey? No es cierto, que se vengan aquí un fin de semana. Y eso, la mejor prueba, te apuesto que con cualquier amigo que viva de fuera, que vive afuera de la ciudad de Monterrey, obviamente, te lo dice. También incluso tus familiares, ¿no? Tu tío, tus primos, pero cuando vienen esos perros, aquí se divierten, pero cañón, ¿sí o no? Dime sí o no, la verdad. Puedes contármelo a través del WhatsApp de Premier, 818-010197, 818-010197. Tenemos un audio por acá que, bueno, a ver, escuchamos. ¿Quién está de este lado?
1: Buenas noches, Carlos. Ay, qué bonito recuerdo me acabas de traer esta canción que está sonando. Qué bonito recuerdo. Nos gustaban mucho a mi hermano, a nuestros amigos, pero no es por nada, mi hermano las bailaba, pero bien padre. Como se decía en mis tiempos, bien chido.
0: Bien chido.
1: Buenas noches, Carlos, aquí ando, escuchándote.
0: Eso, muy buenas noches, muchas gracias, Imelda. Gracias por tu audio. Se refería a la canción de MC Hammer, ¿no? Si mal no recuerdo, esos raperos noventeros que por supuesto bailaban. Yo pues era un bebé de brazos, no me acuerdo muy bien, pero me imagino que se la pasaban re bien en esa época. Vamos a darle con música de Maná, sonando aquí en Premier 91.7, activando tus sentidos.

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0: ¿Escuchaste La Isla Bonita con Madonna? Qué buena canción, ¿verdad? Oye, tanto tiempo y la seguimos cantando con esa emoción. Aquí en Premier 91.7, activando tus sentidos. Ya son las 8 de la noche con 37 minutos. Vamos a seguir platicando sobre esta cuestión de cuando nos visitan familiares de fuera, cuando nos visitan esos amigos que de pronto te caen en un fin de semana, vacaciones, verano, la temporada que sea, pero aquí lo importante, ¿sabes qué? Que hay cosas bien bonitas que de pronto no nos damos cuenta que nos esforzamos mucho, pero a veces esas cosas tan simples como ir por un helado y caminar, y luego también pues por un café, o esas partes que no necesitan como que tanta producción o tanto, o hay que invertir, no hay que invertirle tanto, porque son los momentos los que se quedan precisamente en la memoria, y que los recuerdos, pues es lo más bonito. Nos están comentando algo por este lado a través del WhatsApp. A través del WhatsApp de Premier. ¿Qué nos dicen por acá? Hola, hola, muy buenas noches.
1: Bueno, buenas noches, Carlos.
0: ¿Cómo te va, Tocayo?
1: Gusto saludarte.
0: Igualmente.
1: Soy Carlos.
0: Eso.
1: Feliz fin de semana.
0: Feliz fin de semana.
1: Fíjate también que aquí en la casa nos vienen a visitar de México mi hermana y su esposo.
0: Sí.
1: Y ellos se vienen por carretera.
0: Uy, qué padrísimo.
1: En su camioneta. Con sus hijos.
0: Toda la familia burrón.
1: Y aquí llegan a la casa.
0: Qué padrísimo.
1: Y es una convivencia, una alegría.
0: Claro.
1: Que no te imaginas.
0: Así es.
1: Y ellos, en vez de nosotros sacarlos a pasear,
0: ajá,
1: ellos nos nos llevan en su camioneta.
0: Son los que los llevan para todos lados.
1: Ellos nos pasean a nosotros.
0: Claro.
1: Y nos llevan a todos los diferentes lugares de aquí de Monterrey.
0: Exacto.
1: Y pues sí, así es una convivencia sana.
0: Y no hay nada mejor
1: una alegría
0: que esa convivencia con la familia, porque te une más.
1: A ver si me pones algo de Luis Miguel.
0: De Luis
1: nos
0: Miguel.
1: Disfrutamos.
0: Ay,
1: muchas gracias, buenas noches.
0: Buenas noches, muchas gracias, Tocayo. Oye, pusiste la canción que, ay, ay, ay, que es de mis favoritas, ¿eh? De mis favoritas. Y si José Arturo me está escuchando, también es esa nuestra canción, de nuestras canciones favoritas de Luis Miguel. Para el buen amigo José Arturo. Por lo pronto vamos a escuchar Amores de Barra, es lo que cantas aquí en Premier 91.7, activando tus sentidos.

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minutos para las 9 de la noche, 8:51. Muy buenas noches, seguimos a través de Premier 91.7 activando tus sentidos y estamos platicando sobre qué tan buen anfitrión eres o cómo puedes ser un buen anfitrión en tu ciudad. Recuerda que tenemos esos amigos de fuera o esos familiares que vienen a visitarnos de pronto a Monterrey. ¿Y cómo le haces? ¿Cómo te organizas? ¿Realmente haces un buen plan para llevarlos como de tour, de paseo, lo que tú quieras? ¿Y qué? ¿Cuáles son esos puntos favoritos de los que no se tienen que perder? Acuérdate que, sí, hay muchas cosas por visitar, por conocer, pero el auge, yo creo que de los más reconocidos o sonados, es el Parque Fundidora. Yo cuando he ido a otra ciudad o cuando he visitado algún familiar, algún pariente en otro lado, luego nos preguntan por el Parque Fundidora. Pues claro, porque hay un buen de festivales que se celebran ahí y sin duda alguna es como algo muy icónico de la ciudad, ¿no? Así que dime si tienes alguna recomendación para dónde los podemos llevar si vienen a visitarte de fuera, de fin de semana, en el verano, en las vacaciones de invierno. Bueno, siempre no falta ese familiar, ya lo decían por ahí. Acuérdate que es a través del 8180101917, 8180101917. Ya lo están diciendo por acá, que no hay nada. ¿Cómo que no hay nada? Pues si hay un montón de cosas. Falta salir un poquito más de paseo a los otros municipios que estamos rodeados. Qué buenos paisajes hay también para allá, para el sur, para Zaragoza y todos estos lugares emblemáticos como parques naturales. Claro que hay un montón. Vamos con más música, vamos a escuchar algo de Alejandro Sanz, de mis favoritos por siempre. Se llama Quiero Morir en Tu Veneno. Lo cantas aquí en Premier 91.7, activando tus sentidos.

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música de Amistades Peligrosas es lo que acabas de escuchar en Premier 91.7, activando tus sentidos. Ya son las 9 de la noche con 5 minutos, 9 con 5, estamos llegando a la tercera y última hora aquí en Premier. Bueno, mi última hora, mi tercera y última hora, en esta noche de viernes, disfrutando ya del fin de semana, que espero te esté yendo bastante bien. Yo creo que el clima sí hace calor, pero no, o sea, se siente agradable, no se siente así un calor perro como otros días. Y la verdad es que el fin de semana se disfruta siempre, no importa cómo esté el clima, lo importante es que tú pones la actitud, pones el ambiente y es un buen momento para disfrutar con los amigos, con la familia o con quien tú quieras. Estamos platicando sobre cómo poder ser un buen anfitrión en Monterrey, porque luego de pronto nos vienen a visitar, nos caen amigos, familiares de fuera, y ¿para dónde llevarlos? Oigan, lo que no debe faltar es la sesión de fotos. Ya sabes que todos queremos subir a nuestras redes sociales, presumir los mejores lugares, que estuvimos en los más bellos restaurantes y lo más que a ti te guste, porque recuerda que en gusto se rompe en géneros, pero pues obviamente pues tienes que visitar el primer cuadro de la ciudad, porque ahí encuentras todo, evidentemente. Pero ahorita vamos a seguir platicando sobre esto. ¿Qué tal si me dejas tus comentarios en el WhatsApp, que es el 818-0101-917, 818-0101-917? Vamos con música de Alejandro Fernández. Hoy tengo ganas de ti. La cantas aquí en Premier 91.7, activando tus sentidos.

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música de Bryan Adams es lo que acabas de escuchar en Premier 91.7, activando tus sentidos. Son las 9 de la noche con 22 minutos, 9 con 22. Gracias por sus mensajes que nos están llegando a través del 8180101917. Les recuerdo que se animen a mandar audio, no solamente el texto, Estamos platicando sobre qué tan buen anfitrión eres, qué tan buena anfitriona eres cuando te visitan esos amigos de fuera, esos familiares que están en otra ciudad y de pronto te caen en temporada vacacional, en cualquier temporada, en verano, en invierno, en Semana Santa también. Bueno, también tendemos mucho a salirnos en Semana Santa, ¿verdad? Pero bueno, lo importante es que se mantenga esa conexión, esa comunicación con esa gente que no está cerca de nosotros físicamente, pero está cerquita aquí en nuestro corazón, está cerquita en nuestro pensamiento.

0: Y pues por supuesto el cariño permanece, aunque estén en otra ciudad, ¿verdad? ¿Qué nos dice por este lado? Muy buenas noches, ¿quién anda por acá? Julián, ese es otro, ¿verdad? Julián Álvarez es otro, es Julián. Julián Álvarez, ¿cómo estás? Buenas noches, qué gusto saludarte. ¿Qué nos dices?
1: Tuve visita a familiares míos. No, hola, buenas noches. Fíjate que hace años tuve visita a familiares míos. No conocían gran parte de aquí en Nuevo León. Y les llevé a este recorrido, el cual te recomiendo. Está muy, muy padre. Empezamos almorzando en la carretera nacional.
0: Uy,
1: fuimos
0: rico.
1: A la cola de caballo. Eso. Luego fuimos a Montemorelos para que conocieran la iglesia. Tiene un estatua de un Cristo que está acostado así muy grandote. Está muy bonito.
0: Sí, ¿verdad?
1: Y luego fuimos a la presa. A un paso en el catamarán.
0: Claro, que no falte.
1: Y luego fuimos al Obispado, luego a la Huasteca.
0: Vamos.
1: Y luego salimos para la Macroplaza. Comimos ahí. Y nos tocó la suerte que estaba un festival en Santa Lucía.
0: Ajá.
1: Pues rematamos ahí en el festival y caminando. Y ahí se nos fue todo el día.
0: Sí, pues,
1: acabamos bien cansados, pero mis familiares estuvieron bien, bien divertidos. Entonces, con ese recorrido tienes para un día completito.
0: Pues sí, Julia, ¿cómo han de haber terminado? Pues si los trajiste de acá para allá, imagínate, desde Montemorelos hasta la Huasteca. Ay, pues ese sí está pesado. Ese yo creo que es como para aquellos que traen mucha energía y no falta, ¿verdad? Ese, el que yo soy esos, ¿no? El que llega el primer día y de que quieres hacer todo y ya saben, ¿no? Conocer, visitar y sobre todo, pues, celebrar que estás conviviendo con esos amigos o esos familiares que ya hace tiempo que no ves o que no ves tan frecuentemente, ¿va? Vamos a darle con más música esta canción, como me gusta, y claro que la vas a bailar, de lo más escuchado en su momento. Se llama Despacito con Luis Fonsi. La escuchas aquí en Premier 91.7, activando tus sentidos.
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0: 9:38, 9:38, seguimos platicando a través de Premier 91.7, activando tus sentidos sobre esos amigos visitantes, esos familiares que vienen de fuera a tu ciudad. Pero también hay que decirlo, porque luego nos toca esa versión al revés. Cuando nosotros vamos a visitar, hay que ponernos un poquito en sus zapatos y vamos a entender esto, porque luego pasa ese amigo o esa tía de que, ay, no, es que yo no como eso, ay, es que hace mucho calor, ay, es que aquí manejan terrible. Y bueno, una serie de quejaderas que tú dices, bueno, pues quédate en tu casa, ¿verdad? O sea, de pronto sí como que cansa todas esas comentarios o esos como que dicen nada más así como que, uy, uy, uy, o sea, son puras piedritas. Oye, ya estás acá, hay que disfrutar, así sea el calor, la lluvia, lo que esté sucediendo, tú tienes que disfrutar. Y sobre todo, pues no seas ese visitante gorroso, ¿no? Tenemos un audio por acá, a ver qué nos están diciendo a través del WhatsApp, que es el 818-0101-917. Hola, hola, buenas noches.
1: Buenas noches, Carlos, ¿cómo estás?
0: Muy bien.
1: Hoy viernes me tocó venir al mercadito a casa de mis papás a visitarlos y me los llevo a cenar.
0: ¡Ay, qué rico!
1: Para hacernos compañía aquí entre los tres.
0: Sí, claro.
1: Oye, referente al tema que dices, yo tengo familia, bueno, hay dos hermanas de mi mamá que están en Houston.
0: Ajá.
1: Y cuando vienen para acá, siempre lo hemos hecho. Anteriormente andábamos en camión, en taxis, de los amarillos, el Didi.
0: En lo que
1: y
0: sea.
1: Y las llevamos para todos lados, turisteando, como dices tú, como
0: claro,
1: buenas anfitriones. Y
0: claro,
1: bien a gusto, porque son familia.
0: Exacto.
1: Y ahora que ya, gracias a Dios, tengo mi carrito propio desde el año pasado,
0: pues
1: ahora más, no nos pesca, no nos ve ni el polvo.
0: Pata de perro.
1: Yo les digo, y nos planeamos, como a veces vienen 3 días a una semana, oye, ¿a dónde quieren ir? ¿Qué quieren conocer? ¿Qué quieren comer?
0: Claro.
1: Nos ponemos de acuerdo, desde temprano andamos para allá y para acá.
0: Eso.
1: Y referente a que nos dicen codos, nada que ver, es pura creencia, es un mito.
0: ¿Verdad que
1: Porque
0: sí?
1: Aquí en Monterrey festejamos bodas, 15 años, nacimientos, bautizos y ahora hasta divorcios. ¿Cómo ves? Nada de codos.
0: No, pues nada de eso, por supuesto, al contrario. Nos encanta llevarlos, traerlos, pasearlos, invitarlos. Y bueno, toda esa serie de cosas que se pueden hacer juntos en familia, entre amigos, esa convivencia, que no se pierdan, ¿no? Oiga, qué bonito, vengan a visitarnos. Ya vieron ganas de recibir a, pues a que sean ahí, que caigan en la casa, como dicen. Todo, de aquí para allá, todo el piso es cama, ¿no? Cuando vienen. Yo me acuerdo también que hacíamos esas visitas, esas cuando salíamos y con otros familiares, y pues es lo que acostumbrabas, de que todo lo que pises es cama. Entonces, pues es bien válido. Vamos a escuchar música de Yuridia que me estaban pidiendo desde hace rato, bueno, desde ayer. Y todos los días escuchamos a Yuridia por acá, pues cómo no. Se llama Ya Te Olvidé, lo escuchas aquí en Premier 91.7, activando tus sentidos.

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se llegó el momento de despedirme ya. Faltan 6 minutos para las 10 de la noche. Muchas gracias por dejarme acompañarte en este viernes, fin de semana, fin de mes. Y yo creo que a partir de mañana, no sé por qué yo tengo esa sensación de que agosto será un mesazo para todos, ¿eh? Pero no sin antes cerrar el tema de esta noche. Sabes que al final la idea de ser un buen anfitrión pues tiene mucho que ver con esa actitud, no tanto el plan de organizar, de hacer el mejor itinerario, sino más bien de hacer sentir bien a esa visita, porque no necesitas gastarte una lana, gastarte toda una fortuna, no necesitas llevarles a todos esos lugares turísticos que tiene los alrededores o la misma ciudad, porque ¿sabes algo? De pronto se puede olvidar eso, ¿no? Se puede olvidar la comida, se puede olvidar el nombre del lugar o el nombre del restaurante al que fueron, pero rara vez sabes qué van a olvidar, cómo los hiciste sentir. Y quizá ese sea el verdadero secreto de un buen anfitrión, ¿eh? Porque no hacer un tour perfecto, pues a veces no existe esa posibilidad. Acuérdate que la perfección, pues no existe, sino más bien lograr que cuando se vayan digan, oye, yo tengo que volver, tengo que regresar a Monterrey porque quiero compartir contigo ese tiempo o vivir otro momento igual como el que vivimos la semana pasada o la vez pasada o las vacaciones pasadas. La temporada que sea, no importa. Lo que importa es la convivencia y esa forma en los que tú hiciste sentir a aquel familiar, a aquellos amigos, a aquellas personas que te visitaron en esas vacaciones o ese fin de semana. Nos vamos hasta mañana. Acuérdate que mañana sábado es a partir de la 1 de la tarde. Bueno, yo estoy de 1 a 3, pero desde temprano está Lalito contigo, Lalo Rosas, desde las 9 de la mañana. Luego mi querida amiga y compañera Saraí Mares. Y luego yo, de 1 a 3 de la tarde. Muchas gracias. Que la vida te dé 1,000 motivos para sonreír. Hasta mañana. Muy buenas noches.

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2: Solo tú y yo conocemos la historia, porque tú y yo la escribimos.

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5: ¿Cómo están? Soy Claudia Mejía. Un nuevo episodio de Ya Oíste. En esta ocasión vamos a hablar de demencias y viene a mi cabeza cuando mi mamá de repente se le olvida algo de a qué vine, ya me va a dar el ice. Pero realmente pues es algo que decimos, ¿no? Comúnmente, y no sabemos si en realidad sea un factor para que nos dé algún tipo de demencia, ¿no? Y nada más lo decimos al aire, pero pues puede ser que sea más complejo que eso, ¿no? Entonces hoy tenemos a la doctora Cecilia Acosta, ella es neuróloga.
6: Hola Claudia, muy bien, muchas gracias por la invitación. Fíjate que es algo muy cotidiano, ¿no? Todos cuando tenemos esta tendencia a olvidar algo, siempre estamos pensando en una enfermedad como el Alzheimer. Uh-huh. Y resulta que nosotros que nos dedicamos a esto, que somos neurólogos y cotidianamente evaluamos pacientes, pues es un tema muy común, pero poco valorado por las personas, porque pensamos que es algo natural y normal olvidar cosas en algún momento determinado.
5: Cuando vamos al refri y decimos, ay, ¿ya que vine?
6: Sí, fíjate que también hay un tip. Hay un tip. Cuando yo voy al refri y voy a una cosa y no recuerdo, y me regreso y después me acuerdo, ahí diríamos que es algo natural, es algo normal. Cuando no me vuelvo a acordar, ahí tenemos un foco rojo prendido.
5: Red flag de aguas, ¿no?
6: Hay que evaluar esta parte. Y tal vez la principal sospecha no solo el olvido como tal, sino el impacto que tiene en nuestra vida diaria. ¿Cuántas veces me sucede? ¿Cuántas veces dejé de hacer una cosa porque lo olvidé? Y no es la primera vez, me está sucediendo cotidianamente, recurrentemente.
5: También es algo degenerativo, ¿no? Es como cuando decimos, ya estoy grande, ya se me están olvidando las cosas.
6: Ah, fíjate que tocas un tema muy importante, la edad. Un tiempo, no hace mucho tiempo, todavía se utilizaban términos como la demencia senil. Y entonces se le atribuía al proceso de envejecimiento exclusivamente la pérdida de memoria. Y ahora sabemos que esos términos ya son obsoletos, no se utilizan. Y que puede haber personas que no tan seniles que puedan presentar síntomas relacionados con un deterioro cognitivo. De hecho, el término de demencia sigue siendo un término fuerte. Ha cambiado su nomenclatura en la actualidad. Hablamos de deterioro cognitivo. El deterioro cognitivo se puede presentar a cualquier edad. No necesariamente tendríamos que ser seniles, pero no todas las demencias son enfermedad de Alzheimer. Existen algunos tipos particulares, y las podríamos dividir en aquellas enfermedades que irremediablemente progresan y que tienen un carácter degenerativo. Y habrá algunos deterioros cognitivos que son secundarios, por ejemplo, un trastorno tiroideo. ¿Qué? Obviamente lo más impactante son aquellas enfermedades en donde irremediablemente el paciente va perdiendo no solo su capacidad de memoria, su capacidad de lenguaje, la capacidad de reconocer personas, la capacidad de autocuidado. Y entonces ese tipo de enfermedades son realmente devastadoras porque van progresando y afectando no solo al que padece el problema, sino al entorno.
5: ¿Cómo llegamos a eso? O sea, ¿en algún momento todos podemos tener cierto tipo de deterioro?
6: Sí.
5: Ya en la adultez, en la vejez.
6: Sí.
5: ¿O cómo llegan las personas? ¿O es genético? ¿Cómo es?
6: Okay. Todos, por tener un cerebro, tenemos susceptibilidad. Tenemos un riesgo al nacer de poder tener cualquier enfermedad del sistema nervioso central, porque tenemos el órgano principal que es el cerebro. Pero si yo tengo un familiar directo con algún padecimiento, como este tipo de enfermedades degenerativas que van progresando con el tiempo, pues mi riesgo se incrementa. Pero si yo, aparte de tener este riesgo genético por tener un familiar directo enfermo, pero aparte yo soy diabético, hipertenso, tengo problemas con mi peso, tengo problemas auditivos y no escucho bien, o tengo malos hábitos, no hago dieta, no hago ejercicio. De hecho, en la actualidad sabemos, y eso ya está más que estudiado, El 56% de los pacientes que tienen alguna demencia degenerativa tipo Alzheimer, por ejemplo, el 56% puede ser prevenible.
5: ¿Cómo es vivir con demencia?
6: Imagina que una persona no sepa dónde vive, quién es, en dónde está, que olvide quién es su esposo, sus hijos, y que aparte no pueda tener una posibilidad de sobrevivir y que dependa de terceros para eso. No son capaces de bañarse porque olvidan cómo bañarse, olvidan cómo ponerse la ropa, se llaman apraxias, olvidan todo este acto motor de ponerte una camiseta, un pantalón, cómo ir al baño. Y todas estas cuestiones van a generar una dependencia de terceros, y que el que cuida pues va a tener que hacer todas esas actividades para poder mejorar la calidad de vida de los pacientes. La invitación es que nos volteemos a ver y identifiquemos, ¿no? Y a veces mucha gente se asusta, porque he tenido pacientes que dicen: doctora, se me olvidan las cosas. Y a veces puede suceder que estén deprimidos, que no duerman bien, que tengan ansiedad, y la ansiedad provoca problemas de concentración. Entonces los tranquilizamos, los evaluamos y concluimos. Pero en algunos casos, pues obviamente no son conscientes de lo que sucede, y en la mayoría nosotros podríamos decir: me está fallando esto, voy a hacerme evaluar, porque aparte pues tengo malos hábitos, y a veces el que nos corrijan esos malos hábitos cuesta mucho trabajo, y a veces haciendo eso es suficiente pues para poder, digamos que retomar nuestra vida normal sin que estemos en peligro de desarrollar algún tipo de demencia.
5: Como profesional de la salud, ¿qué les dirías a las familias que están enfrentando esto?
6: Fíjate que sí es un tema muy difícil. Primero es la cuestión de la aceptación. Generalmente el familiar es el más renuente a pensar que algo está pasando, y hay una especie de negación inicial. ¿Qué se tiene que hacer? Bueno, el cuidador tiene que entender qué es lo principal: dormir bien, comer bien, para que pueda sentirse fuerte para cuidar a una persona que requiere el cuidado como el de un niño. ¿Qué decirle a un cuidador? Primero, que la enfermedad es crónica y progresiva, y que irremediablemente va a tener esta progresión, y conforme pasan las etapas de evolución va a haber un mayor impacto en la dependencia de terceros para sobrevivir, y por lo tanto que el paciente tiene que irse programando y dosificando, y que tiene que generar una red de apoyo. A veces es la misma familia la red de apoyo. Hacer fuerte al cuidador, darle la información para que cuando suceda alguna complicación puedan resolver inmediatamente.
5: Aunque, por ejemplo, la familia lo sepa, siempre hay contextos complicados, ¿no?
6: Sí.
5: Entonces no es como que así ya lo sé, voy a ayudar, voy a ver, nos vamos a organizar. No siempre pasa.
6: Fíjate que yo lo que hago es reunir a la mayoría de las personas que pudieran estar en contacto directo para decirles: ustedes, estamos en un barco y vamos a remar siempre para el mismo lado. Porque no sé si te ha pasado, Claudia, que hay personas que tienen diferentes formas de pensar.
5: Sí.
6: Y entonces dicen: no, es que yo creo que mejor no le des medicamento porque eso creo que no. Y yo, me da miedo que le des esto porque fulanita le dio tal. Entonces hay una serie de opiniones que lo único que pasa es que todo el mundo se confunda. Y por eso nosotros tenemos que estar ahí como llevando la batuta. Esto se hace, cuiden esto, trabajen en eso. Doctor, es que tengo miedo porque este medicamento leí tal cosa. No tengas temor. Vamos a trabajarlo, vamos a hacerlo. Y si todos remamos por el mismo rumbo, entonces no va a haber esta familia fragmentada, fracturada, porque todos tienen opiniones diferentes. Y el único que pierde es el paciente. En la actualidad, los servicios de salud en el ISSSTE se han abierto para que el paciente, independientemente del lugar donde vive, si él tiene una necesidad por un trastorno de memoria, pueda acudir en el servicio de neurología donde esté disponible, independientemente de la zona. Esto del programa de salud mental es maravilloso.
5: El correo es saludmental@iste.gob.mx. Doctora Cecilia, muchísimas gracias. Fue muy tranquilizadora, yo creo que para varias personas que nos están escuchando.
6: Sí, Claudia, yo te agradezco mucho que toques estos temas, porque son de tanta relevancia y tanta importancia que yo aprecio mucho. Sí.
5: Muchísimas gracias, doctora.
6: Gracias a ti, Claudia. Saludos a tu audiencia.
5: Gracias. Ella es la doctora Cecilia Acosta. Yo soy Claudia Mejía. Nos vemos en un siguiente episodio. Bye.
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0: Excelente música la que estamos escuchando a través de Premier 917. ¡Wow! Activando tus sentidos en este sábado ya primero de agosto. Así estamos iniciando el mes contigo, amaneciendo juntos a través de Premier 917. ¿Cómo estamos? Buenos días, sábado ya primero de agosto. Son las 9 de la mañana con 15 minutos y tenemos nada más y nada menos que 28 grados centígrados al centro de la ciudad de Monterrey. ¿Cómo estás? ¿Qué andas haciendo? Cuéntamelo todo. Repórtate al 818-0101-917. 818-0101-917. ¿Qué se te antoja escuchar en este fin de semana? Soy Lalo Rosas, contigo hasta las 11 de la mañana.
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Shawn Mendes, a través de Premier 917, activando tus sentidos. ¿Cómo estamos? Buenos días, qué gusto me da saludarte, qué gusto hacerte compañía a donde quiera que vayas en este fin de semana. Hoy, señoras y señores, yo soy Lalo Rosas. Primero que nada, me presento. ¿Cómo estás? Contigo hasta las 11 de la mañana. Estoy esperando tu audio al 818-0101-917. Ya hay gente que me está pidiendo acá canciones de qué. ¿De Caifanes? Claro, Caifanes sí. Y también, por supuesto, de muchos, muchos artistas que estamos tocando aquí a través de Premier 917, activando tus sentidos. Son las 9 de la mañana con 27 minutos. Tenemos 29 grados centígrados. Y bueno, también quiero decirte algo bien importante. Hoy, en el efemérides de modo Premier, déjame te digo algo, se celebra el Día Mundial de la Alegría. ¡Wow! ¡Claro! Así que espero de verdad, hoy, a todas las personas que nos están escuchando, estén alegres, estén tranquilos, estén en paz, por favor, que eso es bien importante. Yo te hago esa invitación. Hoy, en el Día Mundial de la Alegría, que estés en paz y que estés tranquilo. Hoy es una fecha popular para recordar esa importancia de disfrutar, agradecer y compartir momentos que nos hagan bien. 818-0101-917, activando tus sentidos. Buenos días.

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0: siempre que escucho esta canción, se me antoja agarrar carretera, así literal. ¡Wow! Subirle el volumen y, por supuesto, escuchar a Queen. Brutal canción a través de Premier 91.7, activando tus sentidos. Es lo que nos piden y nosotros, mira, lo ponemos. 9:42 a.m, dice por acá. Hola, buen día, Lalo. Excelente sábado. Saludos, saludos, mi rey. Gracias. Hola, hola, buenos días.
1: Buenos días.
0: Buenos días, hermano. ¿Cómo estás?
1: Rosas, saluditos. ¡Ea! Jesús Delgado, de la Sultana Deportiva.
0: ¿Qué onda, mi Jesús?
1: Seguimos teniendo una plática pendiente. Pon ahí Bad Boys, por
0: Bad
1: favor.
0: Bad Boys, perfecto.
1: Excelente sábado. No te olvides de la
0: chico, no tú. No, hombre, jamás. No me olvido de nadie, te lo prometo. Buenos días, Monterrey. Qué gusto me da saludarte. 818-0101-917, activando tus sentidos. Dime qué te voy a poner en esta mañana. Oye, dato curioso. Si no conoces a los locutores de Premier, lánzate al Instagram, @premier_mx. Tuvimos una sesión de fotos donde todos, mira, nos vemos guapísimos. ¡Wow! Todos, un servidor, Saray Mares, Imelda Escobar y Carlos Sarmiento. Ahí están unos videitos que se subieron a @premier_mx para que nos pongas cara. Y esta canción también la vas a cantar.
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0: Señoras y señores, ¿cómo estamos? Buenos días. De esta manera iniciamos la segunda y última hora de modo Premier a través de Premier 917. ¡Wow! Activando tus sentidos, te saluda Lalo Rosas. Qué gusto estar contigo en este fin de semana, sábado primero de agosto, iniciando el mes como se debe, con el pie derecho. Y espero tú también, ¿eh? Espero tú también, más que nos estás escuchando a través de Premier 917. Hoy es el Día Internacional de la Alegría, ¿eh? ¡Wow! Así que todos al 100, todos con buena actitud y claro, escuchándote y leyéndote ya al 818-0101-917. ¿Qué te voy a poner? ¿Qué se te antoja escuchar a esta hora de la mañana? Mientras tanto, tú sabes que todos los días, en punto de las 10 de la mañana, te doy la reflexión, ¿ok? Y hoy sábado, obviamente voy a repetir la del día de ayer, que estuvo muy interesante, por si te la perdiste, así que presta mucha atención. Hoy te hago esa pregunta mágica que siempre hago. ¿Nos tomamos un café? ¿Un té? ¿Agüita? Lo que sea que estés tomando a esa hora de la mañana. Y si me dices, Lalo, pero pues no estoy tomando nada. Bueno, solamente sube el volumen. Respira. Y presta atención a lo que tengo que decirte. Hay días en los que queremos tener todas las respuestas. Entender por qué pasó aquello, cuándo llegará lo que tanto espero, o cómo se supone que debo arreglar todo lo que siento. Y sin darnos cuenta, empezamos a vivir como si cada día fuera un examen que hay que aprobar. Pero la vida no siempre viene con instrucciones. Hay cosas que solo cobran sentido después de haberlas vivido, familia. Personas que llegan para enseñarte algo. Momentos que parecen difíciles, pero terminan transformándote. Y caminos que jamás habrías elegido, pero terminan llevándote exactamente a donde necesitas o necesitabas de estar. ¿A qué voy con esto? Que tal vez hoy no necesitas resolverlo todo. Que tal vez solo necesitas abrir los ojos, respirar, agradecer que estás aquí y permitirte disfrutar lo que sí tienes frente a ti. ¿Has hecho eso? Pregunta. ¿Has visto lo que tienes a tu alrededor? ¿Has agradecido mínimo? Porque el tiempo pasa demasiado rápido, ¿eh? Como para vivir únicamente esperando que todo sea perfecto. Y eso no existe. Ya por último, no conviertas tus días en una carrera por llegar a un destino. Haz que también valga la pena el camino. Hay motivos para sonreír incluso en medio del caos. Y cuando aprendes a encontrarlos, descubres que vivir no se trata solo de salir adelante. También se trata de disfrutar el privilegio de estar aquí.
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0: mañana con 22 minutos. Ahí escuchamos a Paul McCartney a través de Premier 91.7, activando tus sentidos. Es sábado, fin de semana, primero de agosto, iniciando el mes como se debe, 30 grados centígrados. Mantente bien hidratado, hidratada, por favor. ¡Wow! Vete por la sombrita, dice: buenos días, Lalo, gracias por tu hermosa reflexión. Es de bien nacido el ser agradecido, así es. Te agradezco muchísimo tu tiempo. ¿Me podrías poner Así es la vida de elefante, por favor? Muy bien, lo tomamos en cuenta y te lo ponemos entonces. Es fin de semana y como vamos iniciando el mes, yo te quiero poner una canción que en lo personal me pone de muy buen humor. Todas las canciones de Bacilos me encantan, pero esta tiene una esencia en específico, ¿no te pasa? Es de mis favoritas, sin duda. Y aparte que tiene un mensaje bien, bien chido.
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es el Día Mundial de la Alegría y así te lo recordamos a través de Premier 91.7 con este rolón de Pharrell Williams. 10 de la mañana, 50 minutos. Ya nos vamos, señoras y señores. ¡Cuídense mucho! Que tengas excelente fin de semana. Te quedas con Saraí Mares a través de la frecuencia que activa tus sentidos. Premier 91.7. Bye, bye.

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tal? Muy buenos días. Ya iniciando este maravilloso sábado aquí en Conexión Premier. Yo súper contenta, feliz de poder estar contigo, de poder acompañarte y que tú me permitas acompañarte hacia donde tú vas. No sé el día de hoy qué planes tienes. Cuéntamelos. ¿Qué vas a hacer hoy? ¿A dónde me invitas el día de hoy? Yo te acompaño. Oigan, ayer nos quedamos con un tema. De hecho, no lo terminé y varios audios no salieron. Porque su servidora como que se disoció un rato. Pero déjenme les digo una cosa. El día de hoy vamos a seguir con el tema del día de ayer. Las segundas oportunidades, ¿consideras tú que funcionan? Ya sea en el amor, en el trabajo, en la familia. Hoy quiero saber qué es lo que tú piensas. Y de paso, me dices qué vas a hacer hoy, a dónde me invitas, a dónde nos vamos. 8180101917. Estás en Premier. Activando tus sentidos. Conduce con cuidado y te mando un gran abrazo. Ya es sábado. Disfrútalo, gózalo, pásala bien y sobre todo, quédate escuchando la mejor música.

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0: Hoy estamos platicando acerca de si tú crees que las segundas oportunidades son válidas, se puede o no se puede. Si tú crees que esas segundas oportunidades pueden funcionar, ya sea en la relación, en el trabajo, en relación amorosa, relación de amistad, relación laboral, en cualquier área, ¿tú consideras que las segundas oportunidades existen? Más que existan, son funcionales. Cuéntamelo todo, quiero escucharte.
1: Hola, Fabi, buenos días.
0: Hola.
1: Qué bueno que estás hoy aquí.
0: Gracias.
1: Yo digo que la... ¡Ah, qué hermosa canción pusieron!
0: La neta.
1: Yo digo que las segundas oportunidades en el amor no funcionan.
0: En el no amor se van no. Dar,
1: ni okay. Oportunidad. Nada. Porque es como cuando ves una película.
0: Ajá.
1: Es la misma, es el mismo resultado.
0: Ok.
1: Al final, no por verla otra vez, va a cambiar.
0: Muy buena eso que dices.
1: Buen día, feliz fin de semana, te escucho, Emilio.
0: Gracias, mi querido Emi, ¿a dónde vas o qué? Cuéntame también a dónde

0: ¿Dónde van? ¿Qué van a hacer el día de hoy? Es que es sábado, hay que disfrutar.
1: Oigan, hoy juega Rayados, ¿verdad? Ay, es que yo soy súper rayada.
0: Oigan, vámonos con más música. Yo sigo esperando tu audio a través del 818-0101-917. Cuéntame qué andas haciendo, qué vas a hacer el día de hoy, cómo vas a disfrutar este maravilloso sábado, mañana domingo. Y también dime, ¿crees en las segundas oportunidades? ¿Crees que funcionen realmente? Cuéntamelo todo. Quiero escucharte a través del WhatsApp Premier 818-0101-917. Soy Sarah Imares y estoy contigo hasta la 1 de la tarde.

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0: de si las segundas oportunidades son funcionales, si las segundas oportunidades realmente nos ayudan, ya sea en el trabajo, en una relación de amistad, en una relación romántica, en una relación familiar. Híjole, de verdad que es un tema bastante, bastante padre, porque nos hace reflexionar muchísimo, nos hace poder, ahora sí que ponernos también en los zapatos de esa persona que se equivoca, porque al final de cuentas, todos nos equivocamos. Pero quiero saber qué es lo que opinas tú. Al final, yo te voy a decir y te voy a platicar desde lo que yo pienso, por supuesto, porque cada quien tiene su manera de pensar y todas son correctas, ¿eh? Cada quien, de acuerdo a las vivencias y a las experiencias, puede opinar y está en lo correcto porque es lo que ha vivido, lo que ha experimentado. Y también te voy a hablar desde el punto de vista de los expertos. Pero antes quiero escucharte a ti.
1: Buenos días.
0: Buenos días.
1: En mi opinión, dar una segunda oportunidad,
0: ¿sí?,
1: es una de las decisiones más valiosas de todo ser humano. Porque ¿quién te crees tú para juzgar o te sientes perfecto, como que tú nunca vas a estar en esa situación? Yo creo que más bien, si se hace desde la conciencia, por ejemplo, una relación, desde si la otra persona reconoce lo que sucedió, lo que estuvo mal y está dispuesto a cambiar, y tú también estás dispuesta a crear una relación diferente, yo creo que puede funcionar.
0: Okay.
1: Yo creo que así hay muchos matrimonios, y yo no puedo juzgar a la gente que da esas segundas oportunidades, porque es una decisión que se toma con fuerza, con valor, con compromiso, con entrega, con ir más allá o llevar la relación a otro nivel. Entonces sí estoy de acuerdo y apoyo a todas las personas que dan una segunda oportunidad.
0: ¡Ay, qué hermosa! Muchas gracias por tu comentario. ¿Y tú qué opinas? Cuéntamelo todo.
2: Hola, Saraí.
0: Hola, buen día.
2: A veces sí funcionan, pero siempre y cuando no se recuerden
0: otro punto importante
2: por los que surgieron, ¿verdad?
0: Esa sí, claro.
2: Y si se van a estar recordando los errores que se cometieron, no conviene en la segunda,
0: pues mejor una dota, ¿verdad?
2: Porque es muy desgastante.
0: Sí.
2: Y se van a estar echando en cara
0: todo,
2: errores pasados.
0: Claro.
2: Saludos, Saraí.
0: Gracias, te mando un gran abrazo. Gracias. Hoy estamos hablando de las segundas oportunidades. Mándame tu audio, 818-0101-917. Estás en Premier, activando tus sentidos.

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0: Estamos platicando acerca de si tú consideras que las segundas oportunidades son válidas. Si las segundas oportunidades son correctas. Hoy estamos hablando de este tema y quiero saber qué es lo que tú piensas. Cuéntamelo todo. Y exagera.
1: Hey, ¿qué onda? Buenos días.
0: Hola.
1: Yo creo que las segundas oportunidades funcionan. Siempre y cuando se tenga en cuenta la razón por la cual terminó la relación en el primer lugar.
0: Ok.
1: Si fue por, no sé, un cambio de ciudad, por trabajo.
0: Ajá.
1: Donde los sentimientos todavía eran los mismos, pero pues ambos conocían que era un beneficio mayor para una persona. Pues entiende, los sentimientos nunca fueron dañados, ni la confianza, claro, ni la comunicación. Pero si la relación se terminó porque una de las tres cosas que acabo de mencionar se dañaron, pues ya la segunda oportunidad no creo que vaya a ser nada.
0: ¡Ay, qué fuerte y qué duro! Hoy tenemos este temazo. Es que si nos ponemos a reflexionar, las veces que nos hemos equivocado, que nos hemos regado, las veces también que nosotros hemos dado segundas oportunidades y aún así nos han fallado. Pero también hemos dado segundas oportunidades y también han funcionado. ¿O me equivoco? Cuéntamelo. Quiero escucharte a ti, 818-0101-917. Quiero escuchar qué es lo que tienes que comentarnos acerca de este tema. Y también quiero escuchar qué vas a hacer el día de hoy, ¿sabes? Invítame a algún lugar. ¿Qué vas a hacer el día de hoy? A ver, dame ideas para saber qué hacer este sábado. Aparte de limpiar, como mi querido Emilio que dice, me toca lavar y pues hacer muchas cosas, ¿no? Así a mí también. Vámonos con más música. Estás en Premier 917. Activando tus sentidos. Te mando un gran abrazo, conduce con cuidado y espero tu audio. 818-0101-917.

0: Hoy estamos platicando acerca de qué opinas acerca de las segundas oportunidades. ¿Tú crees que las segundas oportunidades? Si las segundas oportunidades funcionan o no. Hoy quiero escucharte. Quiero saber qué es lo que tú estás pensando. Cuéntamelo todo.
1: Hey, ¿qué onda? Buenos días. Yo creo que las segundas oportunidades funcionan siempre y cuando se tenga en cuenta la razón por la
0: claro
1: cual
0: terminó. Claro que sí. ¿Y tú qué piensas?
2: Hola, Sara y hermosa. Muy buenos días.
0: Buenos días.
2: Aquí reportándome en sábado.
0: Ajá.
2: Reintegrándome.
0: Eso.
2: Bueno, respecto al comentario, dígale, perdón.
0: Que por cierto, ya lo extrañábamos, señor Rubén Monroy.
2: Dona la pregunta.
0: Ajá.
2: Yo creo que no son buenas las segundas oportunidades.
0: Ok.
2: En cualquier ramo. Porque
0: okay.
2: Siempre va a haber algo que te va a recordar de la primera.
0: Híjole.
2: Y que bueno, mientras no la sueltes, pues pues te puede pasar lo mismo en la segunda, ¿verdad?
0: Claro.
2: Entonces yo creo que siempre es, pues si en la primera no se dio, pues busca otra primera, pero con otra persona, otro trabajo, de cualquier cosa. Pero
0: vámonos con más música y ahorita regresamos. Continuamos escuchando al señor Rubén Monroy, que me da mucho gusto que ya esté por acá. Vámonos con más música. Espero tu audio a través del 818-0101-917. No.

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Ay, el día de hoy estamos platicando acerca de si tú consideras que las segundas oportunidades existen. Ya estamos iniciando esta nueva hora. Voy a estar contigo hasta la 1 de la tarde. Así que envíame tu audio. 8180101917. Nos quedamos pendiente con un audio de nuestro querido amigo Rubén Monroy. Y en unos momentos más lo vamos a escuchar. Mientras tanto, te voy a dejar con más música. Estás en Premier activando tus sentidos. Un abrazote.

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0: Estamos platicando acerca de qué opinas tú. Si tú consideras que las segundas oportunidades son funcionales. Y estábamos escuchando a nuestro amigo Rubén. Quiero escucharte. Dímelo todo.
1: Hola, Sara y hermosa. Muy buenos días. Aquí reportándome en sábado.
0: Eso.
1: Reintegrándome. Y bueno, respecto al comentario, perdón, a la pregunta.
0: Sí.
1: Yo creo que no son buenas las segundas oportunidades.
0: Ok.
1: En cualquier ramo.
0: Ok.
1: Porque siempre va a haber algo que te va a recordar de la primera.
0: Sí.
1: Y que bueno, mientras no la sueltes, pues pues te puede pasar lo mismo en la segunda, ¿verdad?
0: Ajá.
1: Entonces yo creo que siempre es, pues si en la primera no se dio,
0: okay,
1: pues busca otra primera, pero con otra persona.
0: Con otra persona.
1: Otro trabajo. Okay. Otro de cualquier cosa, pero para mí no es no es bueno. Que tengas un excelente programa, te mando un fuerte abrazo.
0: Gracias.
1: Atentamente, Rubén Monroy. ¡Ánimo!
0: Gracias, mi querido Rubén, me da muchísimo gusto escucharte de nuevo. Ya no te pierdas, amigo, no te pierdas. Yo sé que siempre tienes algo muy importante que decir. Te mando un gran abrazo. Y tú que vas en estos momentos, que nos estás escuchando, quiero saber, ¿qué es lo que tú piensas? ¿Tú crees que las segundas oportunidades son funcionales? ¿O de plano dices, sabes qué? No. ¿Segundas oportunidades aquí? No. ¿O dices, claro, todos nos equivocamos y puedo darte una segunda oportunidad? Al final voy a platicarte un poquito de qué es lo que pienso y por supuesto también de qué dicen los expertos. Te mando un gran abrazo. Sigue aquí en Premier 91.7, activando tus sentidos.

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0: Estamos platicando acerca de esas segundas oportunidades. ¿Tú consideras que esas segundas oportunidades existen? ¿O de plano no tenemos derecho a equivocarnos? Cuéntamelo todo, quiero escucharte, quiero saber qué es lo que tú estás pensando el día de hoy.
1: Hola, Saraí, buenos días, buenas tardes.
0: Buen día, buenas tardes.
1: Pues, como te comentaba ayer, hay una canción de Grupo Pesado que se llama La Película.
0: Ok.
1: Y opino exactamente lo mismo, segundas oportunidades no existen.
0: Ok.
1: O sea, si no aprovechaste la primera, la segunda. Volver a fracasar.
0: Ok.
1: Y pues mira, como en las películas también. Segundas partes nunca fueron buenas, todos lo sabemos. Entonces ya, mejor, desechas lo viejo y agarras algo nuevo. Siempre te llega más abundancia.
0: Claro.
1: Saludos.
0: Muchas gracias, mi querido amigo. Hoy estamos platicando acerca de este tema y de verdad que cada comentario que ustedes dicen, cada audio que ustedes envían, me hacen reflexionar más y me hacen pensar muchísimo, ¿eh? Y yo creo que cada uno de nosotros estamos aprendiendo acerca del pensamiento y las experiencias de los demás. Hoy quiero escuchar el tuyo. 818-0101-917. Yo te voy a dejar con más música. No te muevas. Estás en Premier 917. Activando tus sentidos. Te mando un gran abrazo. Que tengas un excelente sábado. Disfrútalo, gózalo. Porque hoy gana Rayados. Abrazo.

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0: Estamos platicando acerca de si tú crees en las segundas oportunidades. Si tú crees que funcionan. Fue un tema bastante complicado, ¿eh? Pero hoy estuvimos escuchándolos a todos ustedes. Y quiero decirte, bueno, te voy a dar mi punto de vista. Mira, yo creo que las segundas oportunidades sí existen siempre y cuando haya conciencia. Soy fiel creyente que a través de los errores se adquiere experiencia y sabiduría. Es una manera de adquirirla, siempre y cuando seas consciente. Si no eres consciente, de nada sirve dar una segunda oportunidad. También considero personalmente que a veces dices, pero ¿cómo sé si se la merece o no? Bueno, ahí quien ya perdería sería la otra persona. Entonces, ¿qué dicen los expertos? ¿Qué nos dicen si las segundas oportunidades funcionan? ¿Ok? A veces sí, pero no por el simple hecho de volver, sino porque hubo cambios reales. La conciencia que te estoy comentando. Y los expertos en psicología nos dicen, o coinciden, en que una segunda oportunidad solo tiene más posibilidades de éxito cuando ambas personas reconocen lo que falló, asumen su responsabilidad y están dispuestas a hacer las cosas de manera diferente. Te mando un gran abrazo, que tengas un excelente día lleno de puras bendiciones y no te olvides que todos nos equivocamos, que todos la podemos regar, que todos podemos cometer esos errores que se convierten en experiencia cuando hay conciencia y que terminan ayudándonos a ser más sabios. Te mando un gran abrazo. No te me muevas porque ya viene mi querido amigo Carlos, quien ya está aquí, Carlos Sarmiento, con toda la actitud para platicar contigo. Trae buenos temas. Vamos a estar platicando también con él. Yo me voy a ir escuchando en todo el tráfico a mi querido amigo Carlos Sarmiento. Siempre es un honor poderlo escuchar. El día lunes, bueno, pues te espero yo de 11 de la mañana a 1 de la tarde y de 3 de la tarde a 5 de la tarde. Así que tenemos una cita tú y yo, no me vais a dejar solita. Espero también tus audios a través del 818-0101-917. Estás en Premier, activando tus sentidos.
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La música de Enrique Iglesias es lo que acabas de escuchar a través de Premier 91.7, activando tus sentidos. Soy Carlos Sarmiento y te acompaño hasta las 3 de la tarde disfrutando de buena música, de grandes éxitos que tenemos programados para ti en este sábado, fin de semana. Oigan, arrancando agosto con toda la actitud en este calorcito. Son la 1 de la tarde con 10 minutos y cuéntame tú qué planes tienes para este mes. Acuérdate que a veces dejamos cosas pendientes, ya sea porque pues la rutina se cargó un poquito más y entonces pues vamos dejando como cosas rezagadas. Hay que replantear, hay que retomar, y yo creo que a mí me gustan estos arranques de mes porque podemos replantear todo, podemos reorganizar. Y cuéntame tú, ¿qué planes tienes para este fin de semana? Dímelo a través del 818-0101-917, 818-0101-917. Por lo pronto vamos a seguir con más música, algo de Matiz, lo escuchas aquí en Premier 91.7, activando tus sentidos.

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Una de la tarde con 22 minutos, una con 22, seguimos disfrutando de este fin de semana a través de Premier 91.7, activando tus sentidos. Cuéntame si vas de regreso a casa, vas a la hora de la comida, vas a disfrutar con la familia, con los amigos. Y es que es sabadito, arrancando un mes y arrancando esta tarde, ay, Jesús, un poquito de calorcito, pero claro que siempre en fin de semana se disfruta. Y aprovechando que es arranque de mes, a mí me gusta como replantear o ponerme a pensar en todos aquellos pendientes que quedaron en el mes de julio para que ahora sí, en agosto, podamos concretarlo. Y sabes que es algo bien sencillo, nada más échale un vistazo y no tiene que ser como estos propósitos de año nuevo que hacemos, ¿no? Me gusta transformarlo, llevarlo a esta parte, porque si te pones a pensar, te das cuenta que arrancamos el año con todos esos propósitos, esas ganas de ir al gimnasio, de comer mejor, de ahorrar, bueno, un sinfín de planes, y poco a poco van mermando. Y seamos honestos, entre la rutina y entre todo el ajetreo, pues de pronto se nos van por ahí esos planes. Entonces hay que retomarlos, y es bien sencillo, retoma esa lista y ponte a pensar cuáles estás aún a tiempo. Yo te aseguro que todos tienen un motivo, y ponte a pensar, ¿cuál es ese motivo que te mueve para concretarlo? Vamos a darle con más música y ahí te dejo esta reflexión para este fin de semana. Sigue escuchando Premier 91.7, activando tus sentidos.

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La música de Caifanes se llama No Dejes Que, lo que acabas de escuchar a través de Premier 91.7, activando tus sentidos, platicando esta tarde de sábado, aprovechando que está empezando este mes de agosto. No sé por qué me da tanta buena energía este arranque de agosto. Lo importante, ¿sabes qué? Que hay que retomar, hay que replantear todo aquello que tenemos pendiente. Y acuérdate que no es necesario terminar todo así de un trancazo, porque luego nos entusiasmamos mucho. Y por decir, voy a poner un ejemplo bien sencillo. Si tú quieres terminar de leer un libro o varios libros, entonces, pues, ¿qué tienes que hacer? Pues no te vas a meter todo el día leyéndolo, porque pues tienes ocupaciones, tienes que comer, tienes que dormir, tienes que ir a trabajar. Tienes mil cosas pendientes. Todos, que quede claro, todos tenemos una agenda, una rutina, mil pendientes, lo que sea. Pero durante toda esa agenda, dedícale un momento para leer al menos 10 páginas de ese libro. ¿De acuerdo? Ese es un ejemplo muy, muy burdo, o a lo mejor no tiene nada que ver contigo. Pero también puede ser esta cuestión de cocinar, porque hay veces que, bueno, tratamos de mejorar nuestra alimentación, nuestra imagen, nuestro cuerpo, lo que sea. Entonces también puedes tomarte 5 o 10 minutos para leer una nueva receta y empezar a practicarlo, porque si no empiezas, tienes que empezar de una forma. Si no empiezas por algo, nunca lo vas a hacer. Vas a seguir postergando esos planes y toda esa rutina que tienes que adaptar a tu nuevo estilo o a tus nuevos planes para que puedas concretar todos esos sueños o todas esas metas que tú traes. ¿Estamos de acuerdo con eso? Faltan 20 minutos para las 2 de la tarde. Vamos a seguir disfrutando de buena música. Escuchamos algo de La Quinta Estación aquí en Premier 91.7, activando tus sentidos.

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Una de la tarde con 53 minutos. Faltan 7 minutos para las 2 de la tarde. Estamos platicando sobre este arranque de agosto. ¿A ti qué te gustaría concretar o terminar, ya que dejaste pendientes a lo mejor cosas que desde que arrancaron este año, desde que empezó enero? Cuéntame a través del 818-0101-917. Es el WhatsApp para que tu mensaje sea escuchar a través de la nota de audio. Es 818-0101-917. Vamos con más música, algo de Alejandro Sanz. Sonando aquí en Premier 917, activando tus sentidos.

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2:06, es la hora de la comida. Cuéntame para dónde vas, no sé si ya estás en casita, vas a preparar la comida o vas a salir con la familia, con los amigos, con los niños, con el novio, con la esposa, con la pareja, con quien tú quieras. ¿A dónde vas a ir a comer? Es que ya es la hora de la comida y a mí también me está dando hambre. Pero bueno, todavía me queda una hora contigo. Estoy hasta las 3 de la tarde disfrutando esta buena música a través de Premier 91.7, activando tus sentidos. Y es el momento de compartirte las redes sociales de Premier para que nos puedas seguir y sobre todo te enteres de todo lo que estamos compartiendo a través del Facebook, del Instagram. Te voy a pasar la cuenta de Facebook, es Premier 91.7, búscanos como Premier 91.7 y en Instagram estamos como _Premier_MX. La repito de nuevo, _Premier_MX. Ahí estamos compartiendo toda esta difusión de información que los chicos y las chicas de redes sociales nos están apoyando para que te enteres de lo que es necesario. No es tanta paja, es nada más lo que tú debes de consumir, y para que esta linda comunidad digital siga creciendo cada día más bonito, más ameno, y sobre todo que te estés bien informado. Vamos a darle con más música. Te recuerdo también el WhatsApp, que es el 818-01-01-917, 818-01-01-917. Vamos a escuchar algo de las Hash, y si quieres escuchar algo también, tiro a través del WhatsApp. Quédate escuchando Premier 91.7, activando tus sentidos.

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Es la música de Police, lo que acabas de escuchar a través de Premier 917, activando tus sentidos. Son las 2 de la tarde con 21 minutos, 2 con 21. Hoy el tiempo se pasa rapidísimo. Te sigo acompañando en este fin de semana que espero lo estés disfrutando. 35 grados, 35 graditos nada más de temperatura aquí en el centro de la ciudad de Monterrey. Y pues está pronosticado como un poquito de probabilidad de lluvia el día de hoy y mañana también, como hasta un 50%. Pero bueno, ya te la sabes que estamos en Monterrey y de pronto pues puede llover al ratito y luego un granizazo, pero el calorcito por lo pronto se está disfrutando. Yo espero que estés disfrutando también tu comida en la compañía con tus amigos, tu familia, lo que estés haciendo. Espero que todo marche bien en este fin de semana que estamos disfrutando aquí en Premier 917, activando tus sentidos. Es el momento de compartirte el WhatsApp para que nos dejes tu nota de voz, o si, oigan, porque hay gente que todavía le da mucha pena mandar su nota de audio y nada más nos mandan texto. Acuérdate que también el WhatsApp tiene ese microfonito para activar el audio y que tu voz se escuchara a través de Premier 917, que el número es el 818-0101, 917, 818-0101, 917. Vamos a darle con más música, algo de bachata. Lo estás disfrutando aquí, se llama Dile al Amor. Lo cantas en Premier 917, activando tus sentidos.

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0: Es la música de Mecano, lo que acabas de escuchar a través de Premier 91.7, activando tus sentidos. Te sigo acompañando en este sábado, ya son las 2 de la tarde con 37 minutos, 2 con 37. Vamos a escuchar quién nos está mandando audio a través del WhatsApp. Te recuerdo el número, que es el 818-0101-917, 818-0101-917. Hola, hola, buenas tardes.
1: Buenas tardes, Carlos.
0: ¿Qué ha habido, tocayo?
1: Gusto en saludarte. Igualmente. Feliz fin de semana. Soy Carlos.
0: Eso.
1: Voy llegando. No escuché el tema tuyo, pero alcancé a escuchar que algo de ver qué se iba a hacer hoy.
0: ¿Que se va a armar o no se va a armar la carnita?
1: Un pollo, una bebidita y...
0: Claro, ¿cómo no?
1: ¿Qué te parece un tequilita con refresco?
0: ¡Ay, juezú!
1: Claro que nada con exceso.
0: Siempre con... Pues,
1: pero no voy a salir hoy. Aquí me lo va a pasar con la familia.
0: ¡Eso! ¡Qué bonito!
1: Buenas tardes, gracias.
0: Gracias. Hasta a luego. Ti, tu a
1: ¿No pusiste la de Luis Miguel?
0: Sí la puse.
1: A ver si puedes poner.
0: Sí la puse. ¿Cómo hasta luego, no? Gracias. Que no nos falte Luis Miguel, por favor, esos Luis Milovers que están ahí muy al pendiente de qué estamos poniendo, programando a través de 91.7. Pues, ¿qué crees? Vamos a escuchar a Luis Miguel. Pupilas de Gato se llama, lo cantas aquí en Premier. 91.7, activando tus sentidos.

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2:51, 9 minutos para las 3:00 p.m, lo que significa que ya me voy despidiendo. Muchas gracias por llegar hasta acá. Gracias por dejarme ser parte de tu sábado, de este fin de semana, arrancando agosto con toda la actitud. Gracias, gracias por permanecer conectado a través de Premier 917, también por medio de las redes sociales, es el medio para seguir en comunicación. A mí me encuentras como Soy Carlos Sarmiento, tanto en Facebook como en Instagram. Y a Premier, búscanos como Premier 91.7 y guión bajo Premier guión bajo MX en Instagram. ¿De acuerdo? Premier 91.7 en Facebook y en Instagram como guión bajo Premier guión bajo MX. Para seguir incrementando esta linda comunidad digital de Premier. Gracias. Nos escuchamos el día lunes. Acuérdate que a partir de las 7:00 p.m. estoy contigo de 7:00 p.m. a 10:00 p.m. todos los días de lunes a viernes, los sábados de 1 a 3:00 p.m. Nos vamos. Gracias por llegar hasta acá. Que la vida te dé mil motivos para seguir sonriendo. Hasta mañana, hasta lunes. Muy buenas tardes.

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